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0: Ese aplauso para Vicentico.
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0: Hola, hola, hola, hola, gente querida, ¿cómo están? Bienvenidos, muy buenos días. Llegó el viernes. El último día de la semana laboral para la mayoría, porque siempre decimos que hay gente que labura los fines de semana. Y además también un fin de semana largo por el feriado del próximo lunes 25 de mayo, así que acá estamos. Listo ya para hacerte compañía hasta las 9 con la propuesta que tenemos aquí en 99.1 FMI. Como dice el señor Fito Páez, sale el sol, así se llama este programa. Mi nombre es Eduardo Telias, a cargo de la conducción, y por supuesto que en la musicalización está el señor Fabián Del Pietro. ¿Cómo están así del otro lado? ¿Listo ya para arrancar el día? Siempre es distinto. Es diferente cuando uno se levanta. No es lo mismo levantarse y decir, ¿qué día es hoy? Viste que uno por ahí se despierta hasta que logra conectar con la realidad, con la vida. ¿Qué día es hoy? Se pregunta. No es lo mismo decir hoy es lunes que decir hoy es viernes. Es distinto, es otra la actitud. Y por supuesto que también es distinta la actitud si te recargas de energía positiva escuchando las mejores canciones que suenan aquí en la radio en 99.1 a las 24 horas. Estamos con vos, donde estés. Ahora arrancando tu día, levantándote de la cama, desayunando, ya en el trabajo quizás, o en el auto circulando por las calles de la ciudad, llevando a los chicos al colegio, a la escuela. Tantas cosas por hacer, pero siempre en compañía de la radio 99.1.
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0: Estamos arrancando con una temperatura de 10 grados 5 décimas, el cielo está nublado, para hoy se espera una máxima de 15, mínima de 10. A la tarde, cielo parcialmente nublado, y a la noche también parcialmente nublado. No hay pronóstico de lluvia para hoy. Y después, más tarde, enseguida te voy a contar qué va a pasar, o por lo menos qué es lo que dice que va a pasar el pronóstico oficial del tiempo del Servicio Meteorológico Nacional este fin de semana largo aquí en la provincia de Tucumán. Así que enseguida hablamos de eso. Bienvenidos a todos. Gracias por estar allí del otro lado. Vamos con todo en este día viernes, ¿eh? Y arrancamos con la música de No Te Va a Gustar haciendo a las 9 aquí en el aire de la radio.

0: Bueno, una noticia que tiene que ver con los trabajadores estatales aquí en la provincia, porque desde ayer ya se conoce el cronograma de pago correspondiente a los sueldos del mes de mayo. Primero, como siempre, se va a pagar el 20% y después el porcentaje restante, que es el 80% de los haberes, ¿eh? El cronograma va a comenzar el próximo jueves, 28 de mayo. Ese día van a pasar por cajeros automáticos aquellos que trabajan en el CIPROSA, en el Instituto de la Vivienda, en el IPLA, en el ERSEP, y bueno, también la gente de seguridad. Esto incluye Departamento General de Policía, Dirección General de Institutos Penales, Administración Central y Defensoría del Pueblo. Todas esas reparticiones que acabo de mencionar ya van a tener disponible el dinero entonces en cajeros automáticos el próximo jueves 28 de mayo. Estamos hablando del 20%. Bueno, se va a ir completando todos los días hasta el 29 de mayo, lo que es el 20%, y a partir del 3 de junio va a comenzar el pago del 80%. Ya seguramente en los próximos días vamos a estar detallando cómo va a ser eso.
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7 de la mañana ya, 33 minutos en todo el país. Ahí estábamos escuchando la música de Andrés Calamaro haciendo la parte de adelante. Estamos compartiendo Sale el Sol aquí en 99.1, esta propuesta que tenemos para vos de lunes a viernes de 7 a 9 aquí en 99.1 FMI, acompañándote en este día viernes, ya comenzando un fin de semana largo, viernes 22 de mayo. Bueno, y compartiendo algo de información deportiva, porque se conoció, trascendió después de lo que se venía hablando respecto a Nicolás Otamendi, campeón del mundo con la selección argentina y que va a jugar seguramente este mundial que va a comenzar dentro de muy poco tiempo. Bueno, se venía hablando de esta situación de que podía llegar a River, ser refuerzo del conjunto millonario, y finalmente dice que llegó a un acuerdo River con Nicolás Otamendi, y de esta manera el campeón del mundo será el primer refuerzo del mercado invernal en River, tras haber concretado su salida al Benfica como jugador libre. El zaguero confesó su amor por River hace mucho tiempo y va a firmar un contrato hasta diciembre del 2027, posiblemente antes del comienzo del mundial. Lo que parecía un anhelo hace algunos años atrás, por fin se va a concretar en las próximas horas. Nicolás Otamendi, uno de los mejores centrales de la historia del país, se pondrá la camiseta de River luego del Mundial de los Estados Unidos, México y Canadá, en el que va a representar a la selección argentina por última vez en su carrera. La idea es que firme su contrato por los próximos 18 meses antes de partir a Kansas City, donde el seleccionado de Lionel Scaloni hará base durante el certamen que va a comenzar el próximo 11 de junio. Bueno, luego de 6 temporadas allí en el conjunto de Benfica, en Portugal, en las que disputó 281 partidos y convirtió 18 tantos, el oriundo del Talar, provincia de Buenos Aires, le puso punto final a su ciclo en Europa, donde también pasó por el Porto y Manchester City, y levantó 22 títulos con los tres clubes. A sus 38 años decidió emprender el regreso a la Argentina y cumplir de alguna manera su sueño de jugar allí en el millonario club del que es hincha. A través de un comunicado en las redes sociales, las águilas le expresaron su gratitud. Otamendi fue siempre un ejemplo de pasión, dedicación, competitividad, liderazgo y profesionalismo, contribuyendo de forma decisiva en la conquista de 4 títulos. Siempre serás parte de nuestra familia y está siempre, va a ser tu casa. Gracias, capitán. Bueno, es lo que publicaron allí en las redes sociales del Benfica, para despedir y para agradecer a Nicolás Otamendi. Bueno, además también José Mourinho, su entrenador durante las últimas campañas, respetó su voluntad pese al deseo de retenerlo. Hay personas que tienen el derecho de elegir su futuro por todo lo que han construido en el fútbol. Otamendi es uno de ellos. Será por decisión suya que regrese a Argentina y a River Plate o continúe en el Benfica. Todo está en sus manos, es lo que dijo Mourinho. Otamendi entonces va a jugar en River, seguramente en los próximos días se va a hacer oficial, pero se va a calzar la camiseta del millonario, el campeón del mundo con la selección argentina ya en Qatar 2022, y esperemos que también le vaya bien y podamos decir lo mismo ahora en este Mundial 2026 que va a comenzar dentro de poco tiempo. 7:37 en todo el país, más canciones que siguen sonando aquí en la mañana de la radio. Hasta las 9 estamos con vos.

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Callejero sonando aquí en la mañana de la radio, siendo 9 de julio. 3 minutos ya para llegar a las 8 de la mañana en todo el país. Bueno, ¿qué va a pasar con la atención en los comercios el próximo día lunes, 25 de mayo, feriado, por un nuevo aniversario de la Revolución de Mayo? Hubo información respecto a la Cámara de Comercio de San Miguel de Tucumán que, bueno, notificó que el próximo lunes 25 de mayo, en el marco del feriado nacional inamovible por el Día de la Patria, la actividad comercial en la capital tucumana permanecerá sin atención al público. Desde la entidad señalaron que la medida responde al alcance del feriado nacional establecido para conmemorar un nuevo aniversario de la Revolución de Mayo, jornada considerada no laborable para distintos sectores de la actividad. De esta manera, los comercios nucleados en la institución no abrirán sus puertas durante esa jornada, retomando su actividad habitual al día siguiente, es decir, ya el martes 26 de mayo. No habrá atención al público, no habrá apertura de comercios, entonces el día lunes 25 de mayo por el feriado.

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0: 8 de la mañana ya, 20 minutos en todo el país, estamos compartiendo Sale el Sol aquí en 99.1 en este día, viernes ya, 22 de mayo, sí señor, 22 de mayo.
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0: Bueno, el anuncio del viaje del Papa León XIV a Uruguay reavivó las expectativas en la Argentina por una eventual visita, aún sin confirmación oficial del Vaticano, pero con señales que alimentan el entusiasmo en el ámbito eclesiástico y político. En ese contexto, el arzobispo de Buenos Aires, Jorge García Cuerva, evitó dar definiciones concretas, pero dejó entrever que estaría en agenda y que saben de su interés por venir al país. En ese sentido, resaltó la importancia que tendría la visita en medio del clima que atraviesa la iglesia local, señaló la necesidad de reconstruir el diálogo y la unidad en una sociedad marcada por tensiones, y además también remarcó que sería positivo que ante un eventual viaje exista una convocatoria amplia de todos los sectores. En esa línea, advirtió sobre el impacto del tono del debate público y la responsabilidad de la dirigencia. Si entre nosotros nos maltratamos o usamos palabras armadas, ¿qué podemos esperar después de la violencia en nuestra sociedad? Es lo que dijo allí en un mensaje que vinculó directamente con el contexto actual del país. Bueno, habrá que ver que finalmente qué es lo que pasa con esta posible visita del Papa. La Argentina recibió en varias oportunidades a líderes de la Iglesia Católica. Juan Pablo II, por ejemplo, visitó el país en 1982 en plena Guerra de Malvinas y regresó en 1987 con una fuerte impronta pastoral. Años más tarde, Benedicto XVI no llegó a concretar una visita, mientras que el propio Francisco, pese a su origen, nunca regresó como pontífice aquí a la Argentina. Habrá que ver, habrá que esperar entonces, por ahora solamente es un trascendido. Va a visitar Uruguay, pero no se sabe si va a llegar hasta la Argentina,
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0: 8 de la mañana ya, 23 minutos en todo el país. Hasta las 9 estamos con vos haciendo Sale el Sol.
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8 de la mañana, ya 39 minutos en todo el país. Linda versión así de Los Fabulosos, haciendo Vasos Vacíos, sonando aquí en la mañana de la radio. En este día ya viernes 22 de mayo, comenzando juntos un nuevo fin de semana largo por el feriado del próximo día, lunes 25 de mayo, en donde se cumple un nuevo aniversario de lo que es la Revolución de Mayo. Así que seguramente mucha gente contenta porque va a tener la posibilidad de descansar un día extra.

Bueno, se viene la final el próximo día domingo, River Belgrano, Belgrano River, allí en el estadio Mario Alberto Kempes de la ciudad de Córdoba, en la provincia mediterránea. El pirata de Barrio Alberdi y el millonario que van en busca de el título del torneo de apertura, Ya con las entradas agotadas, hay mucha expectativa para ver quién finalmente se va a quedar con el título de este torneo apertura. Y un partido que tiene mucho de morbo, como se dice habitualmente, ¿no? Por lo que significó aquella promoción donde en una oportunidad Belgrano de Córdoba, dirigida por Ricardo Zielinski, mandó al descenso a River, que le ganó en la cancha de River. Esa serie de promoción. Y de esa manera lo mandó a River al Nacional B, ¿no? Así que seguramente, no sé si será una revancha para los hinchas de River, para River, pero bueno, es un partido que tiene algo extra. 15:30 el domingo, 8:42 en todo el país. Estamos con vos, nos quedamos con vos hasta las 9.

0: gracias.
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8 de la mañana ya, 56 minutos en todo el país, gente querida, nos estamos despidiendo. 9 grados 9 décimas la temperatura actual aquí en la ciudad de San Miguel de Tucumán, el cielo está nublado. Recordando que para hoy se espera una máxima de 15, mínima de 10, cielo parcialmente nublado a la tarde y también a la noche. Para el fin de semana habíamos prometido pronóstico extendido del Servicio Meteorológico Nacional. Mañana sábado, si tenés pensado, proyectado algo, no va a haber lluvias, o por lo menos no hay pronóstico de lluvias. Con cielo parcialmente nublado, con mínima de 7, máxima de 15. El domingo sube un poquito la temperatura, no mucho, máxima de 17, mínima de 6. Y con cielo también parcialmente nublado. Es decir que vamos a tener un fin de semana con algunas temperaturas un poco bajas, pero sin lluvias, sin precipitaciones. Así que eso es bueno. Ya para la próxima semana se espera un poquito de ascenso de temperatura, pero también no hay que descuidarse porque las mínimas van a seguir entre 9, 10, 11 grados, ¿eh? Que tengan un excelente fin de semana largo. Nosotros volvemos el día martes. Sí, el próximo martes. El lunes descansamos, feriado, Revolución de Mayo. Así que el martes a las 7 estamos nuevamente aquí para hacerte compañía en esto que se llama Sale el Sol en 99.1 FMI. Bien rapidito nos vamos, chau. Sean felices, cuídense mucho. Y a seguir disfrutando las 24 horas de las mejores canciones. ¿Dónde? Sí, claro. Aquí en 99.1 FMI. Chau, gente.

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13 minutos pasan de las 9 de la mañana. ¿Cómo les va, gente? ¿Cómo están? Bienvenidos a este a partir de hoy de día viernes. Sí, llegó el viernes. Sí, pinta diferente. Uno sonríe un poquito más. Estás un poquito más descontracturado. Estás un poquito como diciendo, bueno, no puede pasar nada malo. Voy a tratar de ponerle la buena onda, la buena voluntad a este día para que arranque así, todo para arriba. ¿Cómo se levantaron? ¿De qué lado? Hace mucho que no les pregunto eso. ¿Izquierda? ¿Derecha? ¿Por dónde? Todavía no me levanté, dicen algunos. Ahí estamos arrancando con la música de The Black Eyed Peas, haciendo Let's Get Started. Tránsito complicado, debo decirles, en esta mañana de día viernes. Mucho tránsito en diferentes lugares céntricos. Así que tranqui, por favor, manejen con paciencia. Esto es Pink, Let's Get the Party Started.

Mira, por acá me van contando, me van diciendo, buen día, Cintia, está bien complicada la zona de tránsito en el microcentro, más precisamente, ¿qué me dice? Salta, todo lo que es Salta y San Martín, Salta y Córdoba, Salta y San Juan, bueno, complicado, atención los que van por ahí. También en zona céntrica, me dice también por acá, Fernando, buen día, Cintia, también en la zona de la Mendoza y... ¿qué dice acá? Mendoza y 25 está complicado. Mendoza y 25, sí. Bueno, está. Parece que toda la gente ha decidido salirse. 17 minutos pasan de las 9. 10 grados, 3 décimas la temperatura. Le ponemos música a tu viernes. Le ponemos el sol que hoy no está. Esto es Rihanna, Don't Stop the Music.

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3: Veintisiete minutos pasan de las 9 de la mañana, 10 grados, 3 décimas la temperatura en estos momentos en el Jardín de la República. Y ayer les había adelantado algo de información sobre cómo va a estar el clima para este fin de semana largo, porque hay muchos que van a tener la posibilidad de irse a la zona de los valles, no tan solo Tafí, sino también a Maicha, Cola, al lado del valle, que son lugares tan lindos para ir a descansar un fin de semana. El pronóstico para hoy indica una máxima de 15 grados y la mínima de 10 grados que se estaría registrando ahora. Para mañana sábado 7 grados de mínima, 15 de máxima. Para el domingo 6 de mínima, 17 de máxima. El lunes mejorando un poquito, mínima 9 grados, la máxima 18 grados. Pero estábamos teniendo en cuenta este frente frío que ingresó supuestamente ayer y la posibilidad de algunas lloviznas. Me dicen que en algunos lugares sí llovió un poquito, una llovizna, en la madrugada de este día viernes. En algunos sectores parece que ha lloviznado, pero bueno, acá en Capital por lo menos no ha pasado nada. Sí, está totalmente cubierto el cielo y está la temperatura, no hace tanto frío como ayer, pero está fresco, diría el dicho por ahí. Estábamos escuchando hace un ratito la canción de Rihanna, Don't Stop the Music, y sabes que la vez pasada yo había leído sobre la famosa frase esta que dice en el coro, mama say, mama say, mama cusa. Te gusta, ¿no? Bueno, en realidad no tiene una traducción exacta y nosotros lo conocemos de la canción de Michael Jackson. En realidad es un juego de palabras rítmico que sirve como una invitación para bailar. Nosotros, te decía, lo conocemos del éxito de Michael del 83 de Wanna Be Starting Something, pero bueno, creímos que era de él y no fue inventada por él. En realidad viene de una inspiración africana. La letra proviene originalmente de la canción Soul Makusa, que es del año 1972, de un saxofonista camerunés que se llama Manu Dibango. Y la única palabra de la frase que existe en el idioma Duala, que es el idioma que se habla en Camerún, es Makusa, que se traduce como baile. Entonces, el significado completo de esta frase, con una vocalización diseñada para seguir el ritmo, es utilizada como una expresión como decir, vamos a bailar o déjate llevar por la música. El mamasae, mamasae, mamakusa, que es lo que más hemos aprendido también de esa canción de Rihanna, ¿no? Bueno, me había llamado la atención porque no conocía esto, por eso se los quería contar. Un dato de color, un dato random, como dicen los chicos hoy, un dato así traído de la nada misma para compartirles a ustedes en esta mañana de día viernes. Bueno, yo les trato de contar algo interesante. Vamos con lo nuevo de Madonna, que está pronta a estrenar disco. Esto es Madonna, esto se llama I Feel So Free.

Tiene un ritmo de los 90, ¿no? Es, suena como una Madonna del disco Erótica. Pero no, este tema es nuevo, se llama I Feel So Free, va a estar dentro del disco que va a salir en el mes de julio, el disco que se llama Confessions 2, pero tiene esta mezcla de, ya te había comentado, de este tema que es de 1989, de Beso Francés, de French Kiss, tiene esa cosa así que te lleva a la década del 90, ¿no? Está buenísimo. Lo que no vi todavía, ¿sabes qué? Es el video, no sé si habrá salido con video, me parece que salió solamente la canción. Sí, me parece que salió la canción. Buenísimo, ahí estamos escuchando a lo nuevo de Madonna, haciendo I Feel So Free, cuando pasan 35 minutos de las 9 de la mañana. Y los mensajes, 3814-657-121, 3814-657-121. Por ahí está Edu, que ya está siempre trabajando en algún lugar de nuestra... de San Miguel, ¿no? Me parece que no haces provincia, Edu, no. San Miguel, en algún lugar de la capital, trabajando ya con su auto. ¿Cómo está el tránsito, amigo, por la zona donde andas vos? Tranqui, acá me dijeron que está, mensajes diciendo que está muy complicado el tránsito. Qué locura lo que pasó ayer, ¿no? Se enteraron de este señor. Sí, deben haber visto en las redes sociales, los que ven redes sociales, y si no, a través de alguna página web o de algún informativo, se enteraron lo que pasó con este señor que venían transitando, no me acuerdo qué calle era, pero uno de los dos evidentemente no vino con un buen día, sacó un arma y quiso, lo valió, o sea, no sé si salió la bala, no leí bien. Mira, ¿cómo fue el ataque que terminó con un ciclista baleado tras una discusión de tránsito? El internet está un poco complicado hoy, a ver, vamos a ver. Esto fue ayer, un ciclista de 43 años recibió un disparo después de una discusión de tránsito en la calle San Juan al 600. Acá, bueno, justo me decían por acá que la calle de Salta y San Juan estaba bien complicada. San Juan, toda la San Juan parece que está complicada a estas horas. Me apuntó la cara y disparó sin decir nada. Esto dijo la víctima después de recibir el alta médica en el Hospital Centro de Salud. A veces, este señor iba a la escuela de su hijo, parece a buscarlo o algo así, iba solo, en bicicleta. Y el otro señor en auto, un auto blanco, que parece que creyó que el ciclista le había rozado el auto y por eso se enojó, ¿no? Qué terrible estas reacciones, porque la verdad que a veces no hay que reaccionar cuando te buscan así, por decirlo de alguna forma, lisa y llanamente. Hay que tratar de última pedir disculpas, pero no montarte en el enojo del otro, ¿no? A veces no está bueno. Hay muchas cosas que nos enojan día a día, pero a veces tenemos que tener esa de respirar y decir, bueno, ¿qué hago en esta situación? Porque no sabes qué es lo que puede pasar. Mira, este señor venía con un arma y le disparó. Lo podría haber matado prácticamente. Fue un milagro, pero la verdad que qué situación tensa, ¿no? Está toda la sociedad así un poco medio que no puedes decir nada, que ya alguien salta, así que nosotros no tenemos que contribuir con eso, tenemos que bajar las tensiones. ¿Cómo lo vamos a hacer? Con buenas canciones programadas por Fabián Del Pietro. Por eso estamos acá, para hacerte compañía con canciones. Esta es la música de Meghan Trainor, esto se llama Rich Man.

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Sonando la música de Ace of Base, haciendo It's a Beautiful Life, linda vida, vida feliz, vida hermosa, la que tenemos que tener en este día viernes. Te voy a contar cuáles son las efemérides de este día viernes. ¿Te parece? Viernes 22 de mayo, Día de la Diversidad Biológica. Se celebra hoy el Día Internacional de la Diversidad Biológica. Esto fue instituido por las Naciones Unidas para promover la conservación de plantas, animales y microorganismos, así como las diferencias genéticas dentro de cada especie. Tengo una amiga, Cecilia, que está ahí trabajando en estos momentos, que a ella le encantan las plantas. ¿Viste que hay gente que te pone plantas hasta en el baño? Bueno, ella es así. Cuando se tiene que mudar de oficina, se va ella y sus plantas. Hay otros, por ejemplo, yo, que tuve cactus y murieron a los 5 días. No soy de las plantas, pero hay gente que hasta le habla a las plantas. Mi padre sabía, en la casa de mi mamá hay un jardín enorme y él le hablaba a las plantas. Dice las personas que le hablan a las plantas que es terapéutico, ¿no? Bueno, diría el dicho, cada loco con su tema. Yo le hablo a mi gato, ¿por qué no? Alguien va a hablarle a sus plantas. No, mira lo que me dicen. Asesina de plantas. No soy asesina de plantas. Pasa que no le tengo tanta paciencia como para... hay gente que le limpia si es una rosa, por ejemplo, le limpian el pétalo, o si es ese escozo que tiene lengua de suegra, ¿cómo se llama? No, esa es la masa, Cintia. Esas que son largas. Hay una planta que es larga, tiene la hoja larga y ancha, les limpian con leche a veces. Una locura, ¿te imaginas? Feliz día para todos los que les gusta la planta y esas cosas. Hoy también es el Día Mundial del Gótico. Escuchá, esto está buenísimo. Es como, ¿te acordás que en la década de 80, 90 era el dark? Ahí viene el dark, le decíamos. Bueno, hoy es Día Mundial del Gótico. Un día que para muchos puede ser oscuro, sombrío y extraño, pero muy al contrario. Dicen que simboliza la celebración de la escena gótica y su presencia en el mundo. La cultura gótica es un movimiento subcultural que va más allá del estilo artístico medieval o vestir de color negro de punta en punta. Es una subcultura alternativa urbana que surgió en la década de 1970 en el Reino Unido. Y tradicionalmente este movimiento ha sido vinculado con la obsesión con la muerte porque tiene inclinación o amor por lo oscuro, pero los seguidores o adeptos a esta subcultura encuentran la belleza en cosas que los demás consideran oscuras. Claro, vendría a ser cada loco con su tema, más o menos, ¿no? Yo soy medio... me gustan las cosas negras. Cuando me ven vestida con algo de color es raro, porque me gusta el negro. El negro es un color lindo. Así que bueno, hoy también Día Mundial del Gótico. Feliz día entonces para la diversidad biológica y para los gótics, que seguramente deben haber todavía algunos que siguen esas tendencias. Después les dijeron dark góticos o emo, le decían también en una época. Creo que ya en el 2000 se les decía emo, pero era como con esta corriente, ¿no? De la gente gótica dark. Bueno, todos los días aprendemos algo y recordamos algo también. 9:51. Hay más canciones. Esto es John Newman. ¿Con quién? John Newman. Esto se llama Come and Get It.

0: Qué fuerza que tiene este tema, ¿eh? Está sonando Juana la Loca haciendo Sábado a la Noche. ¿Qué vas a estar haciendo el sábado a la noche? Claro, vas a estar ahí en San Martín 1161. ¿Con quién vas a ir? ¿Ya buscaste? ¿Ya tenés tu compañía? Y si voy solo, claro que puedes ir sola, solo. ¿Por qué no? Quizás encontrás ahí alguien que te pueda hacer compañía el resto de la noche, porque también está, a ver, nos saquemos las caretas, no es que yo no voy con mi novio, voy con mi marido, no, porque también podés ir sola, solo, y quizás encontrás a alguien ahí si estás, si no, obviamente si estás solo, ¿no? No vas a ir a hacer otras cosas. Vas y quizás conoces a alguien, porque te dije cómo es. No es que, es boliche. No, no. Vos podés elegir a dónde estar. Si querés bailar, te vas al sector donde está bailar. Si vos decís, no, ¿sabes qué? Yo quiero ir a relajarme, me quiero sentar, compartir algo, una comida, un trago con alguien. Entonces te sentás ahí y haces eso hasta que te den ganas de bailar, por ejemplo. Esa es la movida, la onda que se vive en este regresado que vamos a vivir mañana. Sábado 23 ahí en San Martín 1161. Y algunos que preguntan, che, ¿a qué hora voy? A tal hora que quieras, acá no. Si quieres ir a las 22, 22:30, y si vos sos de los que va más tarde, bueno, anda a las 12. Está es para que uno vaya a sentirse libre y a disfrutar. Básicamente eso. Así que, ¿cómo que todavía no tenés entradas? Ya buscalas, anda, comprá, porque ya no tenemos para hacer. No pudiste ganar, y bueno, ¿quién te dice que quizás ahora a último momento sorteamos? Pero mañana está Waldo a la mañana, Waldo Aparicio, así que seguramente va a tener más entradas, no se preocupen. Bueno, 9 de la mañana, 58 minutos, y atención porque el miércoles, Dios mío, quizás vos no te vas el fin de semana a ningún lado y decís, ¿qué puedo hacer el día lunes que es feriado? No me quiero quedar en mi casa. Mira, va a haber actos organizados por el gobierno de Tucumán para conmemorar el aniversario 216 de la Revolución de Mayo. Esto va a ser entre la noche del 24, o sea, domingo 24, y la mañana del lunes 25 en diferentes lugares de Plaza Independencia. El domingo a la noche, por ejemplo, en el Teatro San Martín, se presentará Sinfonía de una Nación, interpretada por la Orquesta Estable de la Provincia, bajo la dirección de la maestra Jenny Delgado. Así que eso puedes hacer el domingo 24 a las 20:30 en el Teatro San Martín. También hay un montón de espectáculos, pero todo va a continuar después al día siguiente, el lunes a las 8 de la mañana, con el tradicional chocolate patrio en la explanada de Casa de Gobierno. Después a las 9 se va a realizar el izamiento de la enseña nacional ahí en la Plaza Independencia, y termina con el solemne Te Deum en la Iglesia Catedral a las 9:30. Obviamente que hay otras actividades alrededor de estas que son las principales organizadas por el gobierno, pero que podés participar de todas formas si querés ir a compartir ahí el chocolate caliente a las 8 de la mañana, ¿no? No les quiero leer la cabeza lo que están pensando, simplemente los invito, así que si quieren ir, van a ser bienvenidos ahí en esa zona. Llegamos a la primera hora completa, las 10 de la mañana en punto, en el Jardín de la República.
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Con la música de Guasones y esto que se llama Tan Distintos, estamos arrancando la segunda hora de este. A partir de hoy, mi nombre es Cintia Otrera, Fabián Del Pietro está programando todas las canciones para acompañarte, esas canciones que te hacen acordar a un momento especial, esas canciones que te traen algún recuerdo que vos decís, mejor no me acuerdo. Y sí, hay de esas también, che. No le vamos a poner un rótulo a esas canciones, pero existen. Esas canciones que vas a escuchar el día sábado ahí en Regresados. Y te va a sacar una sonrisa picarona y decir, lo que pasaba con ese tema. Suele suceder. 10 grados 3 décimas la temperatura en estos momentos en el Jardín de la República. 381-465-7121. Estamos conectados, estamos ahí donde vos querés estar, estamos con vos hasta el mediodía. Las canciones que vos querés escuchar. Esto es Peter Gabriel. Esto se llama Vapor.

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10 de la mañana, 30 minutos. Qué frío que está haciendo afuera. Mucho movimiento, pero está el día súper gris y bastante frío. 10 grados 5 décimas, el último registro de temperatura, no se mueve, 82% la humedad. Y está corriendo un vientito, en este caso del sudoeste a 8 kilómetros por hora. El cielo está cubierto con humo. Mucho tránsito hay en estos momentos, por lo menos acá en el microcentro, en este día viernes 22 de mayo del 2026. Y el pronóstico indica eso, que va a seguir así, parcialmente nublado. Escuchá esta noticia de Linda para la gente de Concepción, los oyentes de Concepción, porque los alumnos de la Perla del Sur, como se la conoce esa localidad, van a construir una fuente emblemática para la ciudad de... va a ser una gran ostra mecánica. ¡Wow! Ellos son estudiantes de la técnica número 1 y de la agrotécnica, van a participar en la creación de una fuente ornamental que va a tener una gran ostra mecánica en la plazoleta del Bicentenario. Esto, por supuesto, que busca unir educación, identidad y sentido de pertenencia, ¿no? Este proyecto, te decía, va a incluir iluminación, bancos, un espacio verde pensado como un punto de encuentro para vecinos y visitantes. Qué linda iniciativa, está buenísimo que esto suceda. Lo más destacado de esta propuesta es que el trabajo va a ser realizado por estos estudiantes de la Escuela Técnica Número 1 y de la Escuela Agrotécnica de Concepción, que van a aportar sus conocimientos en distintas áreas para esta obra. Los alumnos de la técnica están a cargo del diseño mecánico de la estructura, incluyendo el sistema de apertura, cierre y automatización y rotación de la ostra central, y los chicos de la agrotécnica van a trabajar en el paisajismo, la forestación y el diseño de los espacios verdes que van a rodear la fuente. Buenísimo, qué bueno, ¿no? Una forma de incluir también a los estudiantes dentro de esta propuesta que hace el municipio. Me parece perfecto, qué bueno. Hay que imitar esas cosas.

Bueno, enseguida te cuento algo que tiene que ver con Netflix. Sí, vamos a recomendar algunas películas para el fin de semana, para aquellos que directamente dicen, no, ¿sabes qué? Está haciendo frío, me voy a quedar en casa, me voy a quedar a ver alguna película en Netflix o me voy al cine. Ya te recomiendo una, ya te recomendé en el cine, pero te la voy a ampliar porque parece que está muy buena. 10:32, hay más canciones. Esto es The Superman Lovers. Esto se llama Starlight.

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Para mi amigo Adrián, que es fanático de Aerosmith, este es uno de sus primeros temas. Esto se llama Dude Looks Like a Lady. 10 minutos y llegamos a las 11 de la mañana. No, qué rápido se está pasando esto. Con buenas canciones, por supuesto. Y algunas cosas que te voy contando. Como por ejemplo, este fin de semana, si no tenés nada que hacer, te quedás en casa, buscas una plataforma. En este caso es Netflix. Y tengo películas para recomendarte que tienen que ver con historias de conspiraciones, ¿no? Las historias de conspiraciones pueden aparecer representadas de diferentes maneras. Por ejemplo, a partir de hechos reales, a partir de supuestos apocalípticos, puede ser comedia, bueno, y un montón más. Estas son un par de películas que tengo para recomendarte para aquellos que tienen la plataforma Netflix. Este se llama Historia de lo Oculto, dura 82 minutos. ¿Cómo se presenta? Dice, este film mezcla hechos reales de nuestra historia con leyendas y teorías conspiranoicas que indican que gran parte de la casta política argentina perteneció a la masonería y que su llegada al poder estuvo relacionada con el ocultismo. Hay mucho de esto, se dice mucho, ¿no? Ya te repito, la película se llama Historia de lo Oculto, está en Netflix. Esta superproducción platense está ambientada a finales de la década del 80 en Argentina y su historia transcurre durante la última emisión de un exitoso programa periodístico que se llama 60 minutos antes de la medianoche, donde la estrella de la noche, Adrián Marcato, todo esto es ficción, podría exponer una conspiración y vincular al gobierno con un aquelarre, que es esto de las historias de brujas o algo así, ¿no? Bueno, me gustó, Historia del Oculto, le vamos a poner un tilde por ahí. Este se llama Conspiración Personal, dura 150 minutos y dice que la protagonista comienza a descubrir las redes conspirativas para hacer caer a su familia, mientras tiene que lidiar con la nueva función en el poder que acaba de asumir. Y como ocurre en muchos de los grandes thrillers del género, la trama también incluye un complejo entramado de mentiras y engaños. Es el viaje de una oficial del IFS, perteneciente a una prominente familia de patriotas, que se ve envuelta en una peligrosa conspiración personal mientras se encuentra lejos de su tierra natal en un puesto que va a definir su carrera. Este se llama Conspiración Personal, un poquito más larga, 150 minutos. Me voy a otra, 120 dura esta, se llama Ícaro, esta me parece que la vi. En este caso estamos frente a una trama real vinculada a los sistemas de dopaje en el deporte. Lo que comienza como un experimento termina destapando el oscuro entramado detrás de un laboratorio y el propio gobierno ruso. Como aficionado a las competencias y al deporte, en especial al ciclismo, el cineasta Brian Fogel tiene la idea de hacer una reflexión por medio de un documental sobre el uso de esteroides en los deportes en busca de mejorar el rendimiento y los resultados, experimentando en él mismo con las drogas prohibidas. Y Fogel empezó a documentar la situación analizando la evolución y las consecuencias de su uso, tratando de entender el problema y los controles. Bueno, todo esto tiene que ver con también un doctor ruso que formaba parte del programa antidopaje del Comité Olímpico, que va a comenzar a revelarle la metodología secreta para que los atletas puedan utilizar los esteroides y pasar las pruebas sin ser detectados. Fuerte, ¿eh? Se llama Ícaro. 120 minutos. Me parece haberla visto esta. Bueno, y la última que tengo se llama El clon de Tyrone. Dura 115 minutos y en esta comedia de acción uno de los puntos centrales es el control que ejerce el gobierno sobre la población. Si bien estas teorías conspiranoicas a veces aparecen en forma de sátira, pero también funcionan como crítica social. Una serie de espeluznantes acontecimientos empujan a un improbable trío en el rastro de una terrible conspiración gubernamental. Esta se llama El clon de Tyrone, tenés la otra que es Ícaro, la otra que se llama Conspiración Personal y esta que relaciona a la Argentina que se llama Historia de lo Oculto. Están buenas, ¿no? Por supuesto, para el que le guste ver este tipo de títulos de género realistas mezclado con algo de ficción. 10 de la mañana, 54 minutos. Suena la música de Babasónicos. Esto se llama Bye Bye.

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0: Y con la música de Ella Es Tan Cargosa, ni siquiera entre tus brazos. Ay, empezamos esta última hora de este a partir de hoy, de día viernes 22 de mayo del año 2026. Todavía nos quedan canciones, ¿eh?
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0: Así es, siempre vigentes, y con esta propuesta 2026 que hemos lanzado desde el mes de marzo, si no mal recuerdo, marzo, abril, ya me olvidé, chicos. Acompañándote desde las 7 de la mañana, para aquellos que se despiertan temprano y quieren escuchar noticias y música a otro ritmo, más tranqui, junto con Eduardo Telias, que es mi amigo personal también, que ya hemos trabajado acá en esta emisora hace mucho tiempo. Y la continuidad de esa onda conmigo, Cintia Otrera, para llevarte también información local, información entretenida, para hacerte compañía simplemente. Pues yo le mando un saludo a Cristina, que manda su mensaje ahí con un mensaje muy lindo. Muchas gracias, Cristina, muchísimas gracias. Saludos para vos también y gracias por estar ahí del otro lado. 11 de la mañana, 11 minutos, es el momento que piden deseos aquellos que creen. Levantan las manos y piden algo, así me enseñaron. 3814657121, 3814657121, y tengo para compartirte por acá información que tiene que ver con Fito Páez. ¿Qué pasó con Fito Páez? A través de su cuenta de Instagram, el artista rosarino contó un poco lo que pasó la noche del miércoles en el Movistar Arena. Parece que tuvo algunos problemas. No fue una noche más la que vivió Fito Páez ahí en el marco de su gira Sale el Sol, después que el artista rosarino decidiera interpretar de manera completa su producción reciente, Novela. Así se llama el nuevo disco. Y parte del público, claro, estuvieron medio molestos. ¿Por qué? Porque no cantó Fito Páez los hits. Entonces hubo abucheos, furiosos posteos en las redes sociales. Y uno se pregunta, ¿fue una falta de respeto del público o un ejercicio pleno de la libertad creativa de un artista para desarrollar su repertorio en el escenario? Bueno, en esos términos se podría resumir la polémica que generó el recital que Páez brindó y que en su segunda parte sí contentó a quienes esperaban los clásicos de su repertorio, o al menos eso se intentó, porque Páez estaba molesto, Fito Páez, por los abucheos que había recibido y los indignados, con los ánimos lo suficientemente crispados como para disfrutar el momento, ¿no? Todo empezó por una decisión del cantante para la cuarta fecha programada. Empezó con sus canciones más clásicas, pero después definió empezar el espectáculo con temas de su último disco, y a medida que transcurría el show, claro, yo no dice, che, ¿y cuándo llega Dar es Dar? ¿Cuándo llega, no sé, Circo Beat? Bueno, los hits no aparecían, entonces gran parte del público perdió la paciencia, lo silbaron. En los videos compartidos en las redes sociales se ve a algunos miembros del público que, claro, no le están prestando atención, están mirando el teléfono o se van a buscar comida, bebida, mientras el rosarino estaba interpretando su ópera rock de principio a fin. El hecho se produjo antes de que el músico lanzara el nuevo disco, Shine. Dentro de este marco anunció en sus redes sociales: quería avisarles que vamos a tocar Novela el miércoles, lo vamos a despedir porque el jueves nace Shine, nuestro nuevo álbum. Eso publicó en sus redes sociales. Y una vez que terminaron de sonar las 25 canciones que componen Novela, el cantante comenzó con sus hits. Visiblemente molesto, se dirigió al público y dijo: los quiero escuchar allá atrás, silbaron muchísimo, ahora cantar, no te escucho más. Che, pero tampoco te pongas así, Fito, si la gente va a escuchar todo, ¿no? Es como que me digas que van a venir, por ejemplo, cuando estuvo Sky, tocó algo de Los Redondos. Vinieron los fabulosos Cadillacs y, escuchá, tocaron más clásicos impresionantes. Cuando vengan los fundamentalistas del aire acondicionado, seguro van a tocar tema de Los Redondos. Esto es una cuestión lógica, pero bueno. Después dijo: nunca me voy a olvidar esta noche, este concierto, me sentí más vivo que nunca. Pero la cuestión es que se enojó Fito Páez, se enojaron los asistentes, y bueno, también uno hay que pagar para ir a verlos, así que hay que tener en cuenta esas cosas, ¿no? 11 de la mañana, 15 minutos, deja lo que estés haciendo, deja, en serio. Parate un poquito, corre un poco las cosas ahí que tengas cerca. No, bueno, si vas manejando, no, subir el volumen. Pero escuchá este temazo que ha programado el gran Fabián Del Pietro. Este tema va a sonar en Regresados. No, terrible, ¿no? Rocco Granata. Esto se llama Marina. Subile el volumen. ¿Qué estás esperando?

te quedaste con las ganas. No, no, no te vamos a dejar así, por supuesto. Nos fuimos al año 1989, pero este viene de antes, ¿no? Esta versión es del 89. No te quedas con las ganas, subí el volumen, escuchá. Nos vamos a plenos 90. Esto es Technotronic, esto se llama Get Up.

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Ella es Lady Gaga, la que estás escuchando ahí, y no canta ni una ni dos canciones en El Diablo Viste a la Moda 2, cantan tres. Lady Gaga se convierte también en una de las protagonistas de The Devil Wears Prada 2 con sus canciones exclusivas para esta secuela cinematográfica, y ya estamos conociendo todos los nombres, ¿eh? Ya se estrenó esta película, está en los cines. La primera canción fue Runway, esta que lanzó con Doeki, esta canción original de la película. Pero además había rumores que el artista también iba a salir en la película, y sí, se la ve. Tal como se filtró, Lady Gaga le pone la voz a una balada que suena en los créditos de la producción. Pero lo más sorprendente no es que la estrella del pop tenga un papel en la película, ni que le ponga la voz a dos canciones del film, sino que también tiene un tercer corte. De hecho, son muchos hits pop los que aparecen a lo largo de la cinta a cargo de artistas femeninas. Está también Dua Lipa, está Olivia Dean, Sienna Spiro. Y en el caso de Lady Gaga, está en tres temas, ¿eh? El que escuchamos primero, que es Runway, Shape of a Woman, que es este que estábamos escuchando recién, y también hay una canción que se llama Glamorous Life. Son canciones exclusivas para El Diablo Viste de Prada 2, por lo tanto Lady Gaga se ha convertido en una de las protagonistas indiscutibles de esta esperada secuela. Tres temas puso. La que también aparece, pero todavía no lo escuchamos al tema, es Miley Cyrus, con un tema que se llama Walk of Fame, que todavía me parece que no salió, no se hizo muy conocido, pero nosotros la vamos a escuchar a Miley con este tema que se llama Flowers.

Genial, Miley Cyrus, con este himno muy feminista, con el que se ganó su primer Grammy, ella lo dijo, Flowers, sonando a las 11:35 en FMI 99.1 en este, a partir de hoy de día viernes, y los clásicos, por supuesto, que también están presentes acá, esos que te llevan a recordar algún momento especial, algún boliche, quizás, bailando un lento. Me dijeron que en la fiesta de regresados ponen lentos, así que se tienen que quedar y contarme después el día martes, porque el miércoles, el lunes no trabajamos. Esto es Alpha Bill, esto es Big in Japan.

Silvia había mandado un mensaje por acá hace un ratito. Les mando un beso enorme a Silvia también, que está siempre enganchada en FMI 99.1 y de este tema, que en realidad no es tan lento, pero se lo puede llegar a bailar como lento. Pasamos a un clásico con el que va a empezar la noche. Vos te vas a parar y vas a empezar a moverte. Esto es Gloria Gaynor, Can't Take My Eyes Off.

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0: Ahí está sonando la música de Las Pelotas, haciendo Ya lo sabés, cuando pasan 51 minutos ya de las 11 de la mañana. Atención, porque Netflix lanzó el primer trailer de The Verdict. ¿Verdict? Sí, es la serie documental sobre el juicio a Michael Jackson. Esto seguramente va a dar que hablar, porque fue el miércoles, este miércoles que pasó, que lanzaron sorprendió, porque parece que no se sabía, que lanzaron el primer trailer de la nueva docuserie Michael Jackson, The Verdict, en donde se verá justamente el proceso judicial que atravesó el icónico cantante de pop. Esta docuserie va a llegar a la plataforma en junio, el 3 de junio. Fue dirigida por Nick Green y cuenta con la narración de testigos claves que fueron parte del juicio que protagonizó el cantante. Va a ser una producción ejecutiva de Fiona Staunton. Recordemos que el juicio penal que va a analizar Michael Jackson, The Verdict, sucedió en el 2005, cuando el artista fue acusado de abusar sexualmente de un menor en California. Jaffer Jackson es hijo de Germany Jackson y de Alejandra Martínez, e interpretará a su tío en esta, interpreta en realidad a su tío en esta película, que en estos momentos está en los cines para aquellos que no pudieron ver, que en realidad es una representación cinematográfica de la vida artística, ¿no? Y cómo él, siendo uno de los artistas más influyentes que ha conocido el mundo, cuál es el legado que ha dejado para los otros artistas. Pero esta docuserie que va a lanzar Netflix el 3 de junio habla principalmente del proceso judicial que atravesó Michael Jackson. Así que atentos con lo que puede llegar a pasar con eso. ¿Qué más tenemos? La Mancha de Rolando, Calavera, dale.
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Y con la música de Olivia Rodríguez vamos cerrando este programa de día viernes, de esto que es a partir de hoy. Nos vamos a encontrar directamente el día martes con Eduardo Telias a las 7 de la mañana para hacer Sale Sol, y Cintia Otrera, que soy yo, que llego a las 9 de la mañana para hacer a partir de hoy, junto con Fabián Del Pietro, por supuesto, que es quien programa todas las canciones que escuchás durante todo el día en la radio. La mejor programación musical la tenés acá, porque tenés de todo, clásicos, lo nuevo, como por ejemplo el que escuchábamos, este tema que estamos escuchando ahora, Drop Dead de Olivia Rodríguez, que es nuevísimo. A disfrutar el fin de semana, nos encontramos en la fiesta de regresados mañana sábado. No se olviden, tienen que estar presentes. Si no conseguiste las entradas, manda un mensaje y ya te decimos a dónde tenés que ir. Y nada, que sean felices, pasen un fin de semana tranquilo, no peleen con nadie, traten de disfrutar, simplemente de desconectarse, dejen el celular a un costadito, por un lado, y vamos con las relaciones humanas más profundas, ¿sí? Mi nombre es Cintia Otrera, Fabián Del Pietro, nos encontramos el día martes 26, sí, martes 26. Escuchá este tema con el que me despido, que seguramente va a sonar ahí en regresados. Te dejo un beso enorme, chau, chau. No salía el tema, para ya sale. Ahora sí.

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1: El saludo y el agradecimiento por confiar un año más en esta propuesta del municipio. 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